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Buenas tardes, en la única mexicana, la estación más cariñosa. Ahí va el saludo, primer saludo para el motero, el hombre que se dedica a los botes en la ciudad de Tijuana, California, de parte de su amigo Huitzilopochtli. Ahí le va mi compa, alégrese la tardecita, porque está sabrosa. Fíjate que hablando de sabrosura, hoy vamos a tener máxima grados de 87 grados soleadito, mínima por la noche 61. El día de mañana, viernes, máximas 90 grados, wow, 58 por la noche. El sábado 91, el máxima 91, mínima 58. Y el domingo 94, agárrese copa, porque el lunes se pone la cosa más caliente. 98, casi 100 grados, y mínima por la noche 61. Caliente que está poniendo la cosa, ¿sabe? Pero bueno, aquí vamos a tener la música que refresca el corazón, que refresca el alma. Ya sabes, aquí en la estación más cariñosa de todo el valle, la única mexicana, en la hora de los Tigres, Tigres, Tigres del Norte.

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Pero a lo largo y ancho de esta selva, la corona no se presta y se le respeta al tigre. 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

0: Me ruge el tigre. Buenas tardes, buenas tardes, buenas tardes, buenas tardes. Ay, ay, ay. Pues el día de hoy estamos en jueves y los jueves tú puedes. Claro, vamos a mandar un saludo bonito para todos los cumpleaños del día de hoy. Que la pasen bonito, que la pasen alegre. Y bueno, tengo muchos boletos el día de hoy para regalar. Tengo boletos para el domingo 17 de mayo en el Gran Jaripeo Baile, donde llega el grupo Recluta, llega también el Copa Canales, llega la ganadería Rancho Dos Primos. Se va a poner bueno allá en Houston, California. Traigo boletos para este jaripeo. Traigo boletos también para irnos allá a la ciudad de Houston, California, al Nuevo Potrillo, donde llega un bailazo para zapatearle con las chilenas. Grupo Sin Control, los muchachos también de Guillermo López y los Herederos del Gusto. Además viene Eddie y sus teclados, y por supuesto el grupazo Epicentro. Traigo boletos para el día 9 de mayo para irnos a este bailazo. Traigo boletos también para celebrar a mamá, señoras, señores, para irnos a ver a los muchachos de Samurai Grupo Indio, los Bondadosos, los Caminantes, a los Arcos de Alcalá de Fresno, California, para celebrar a mamá a lo grande. Así que traigo boletos para todos estos lugares. También la llamadita, si quieres boletos, al 559-369-6065. ¡Sale, vale! Saludamos al buen amigo Checo. Checo, buenas tardes.
1: Buenas tardes, Tigredera.
0: ¿Qué tal, Checo? ¿Cómo estás? ¿Qué estás escuchando, Checo?
1: La única amiga, la más cariñosa de Valle Central.
0: Sí, señor. ¿Qué rolita quiere, mi Checo?
1: Máquina de tiempo con
0: Ajón
1: Cicuén y Jorge Medina.
0: Órale, ahorita te la vamos a poner. Es la hora de los Tigres del Norte. Invitados, como invitados, vamos a poner la canción que nos pide Checo González. ¿A quién saluda mi Checo?
1: Hola, chicas solteras, y todas las compitas también.
0: Órale, chicas solteras y a las casadas, ¿por qué no, Checo?
1: No quiero problemas.
0: Ah, Checo no quiere problemas. Está bueno, Checo, me gusta que evite los problemas. Cuídense, mi Checo. Dígame cuál es la estación que escucha el Checo.
1: La única, la más cariñosa de Valle Central.
0: ¿Con quién?
2: 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Échale, compa José.

0: Este fue uno de los éxitos de los Tigres del Norte. Son las 4:15 de la tarde y ahora vamos a las llamadas. Bueno, ¿con quién tengo el gusto?
1: Hola,

Los Tigres del Norte, señoras y señores, en esta hora a través de la radio La Única Mexicana. El saludo va para los cumpleañeros, para la gente que el día de hoy está de manteles largos. Felicidades, pásenla bien, pásenla rico. Y por supuesto, saludos también en esta ocasión para la gente jaripillera, que ya también está escuchando a todo volumen, muchachos. Ahí les mandamos un saludo, claro que ya es en inglés, de parte aquí de todos los compañeros locutores de la radio La Única Mexicana. Yes, la canción que nos están pidiendo con todo el gusto del mundo. Los Tigres del Norte, Tigres del Norte, Tigres del Norte. Felicidades a los ganadores de boletos. Todavía tenemos muchos boletos. Seguimos regalando toda la tarde. El teléfono

es, buenas tardes. ¿Qué hubo? ¿Qué hubo? Fíjate que ya viene el Día de las Madres. Ya estamos a 7 el día de hoy. ¡Wow! Es jueves. ¿Todavía no tienes el regalo? 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Continuamos en la hora de los...

0: Ángel de Tigre, buenas tardes. Fíjate que hay muchos eventos para mamá y también de los eventos donde usted no puede faltar. 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Sal, me están preguntando que si todavía tengo boletos para irnos a Girón, allá al bailazo con los muchachos de Grupo Control, a bailar chilenas allá en el Nuevo Potrillo. Todavía hay boletos, domingo 17 de mayo, Gran Jaripeo, en la ciudad de Hempel, California, donde llegan grandes agrupaciones. También todavía tengo boletos para celebrar el Día de las Madres con el Grupo Bondadosos, Grupo Samurai, Grupo Indio, Los Caminantes, La Migra, en Los Arcos de iCup de la ciudad de Fresno, California. También tengo boletos, así que continuamos en esta tarde, compa. Esto sigue, sigue en la hora de Los Tigres del Norte. Tigres del Norte, en la estación más cariñosa. Aquí sí te queremos, señoras y señores. ¿Quién te quiere? ¿Quién te quiere?
1: Me gusta.

0: Así es, Tigres del Norte. 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

¡Sí, señor! Ahí va el saludo cordial para toda la gente de La Poma, puro Michoacán. Y es Michoacán, te llevo en el corazoncito. Ahí va el saludo para mi compa Lupa, el parientito de Puritito Michoacán. Él es sobrino de las jilguerillas, compa. Para que vean quién son las jilguerillas. Bueno, fue el dueto más famoso de México. En paz descanse Amparo e Imelda, que llevaron el nombre de México por toda América. Sí, señor. Y bueno, es un orgullo conocer, pues, parientes y familia de las jilguerillas, como es mi compa Lupe, que manda saludos allí a todos los chamacos, al Cachetón, al Rollito, al Víctor, al MM, que andan ahorita chambeando, echándole ganas, que está calentita la tarde, está calientita, pero pues hay que echarle ganas. 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Así que, ahora sí, ya vi la dirección, despacito para que se entienda. Sí, señor. Saludos el día de hoy también a toda la gente que nos está escuchando allá en la ciudad del Rey, allá en los Copas del Rey. ¿Qué onda? ¿No se han reportado, muchachos? Ahí les mandamos un saludo. ¡Ánimo! 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

Es la hora de los Tigres del Norte y la hora del café. Pues siempre que hay bien un cafecito, ¿no? A cualquier hora. Hay mucha gente que cuando está la temperatura bien alta, se toman un café que para refrescarse. ¿Usted qué opina? Bueno, pues, usos diferentes, ¿verdad? Hay gente que come hasta un caldo bien caliente en tiempo de calor. Sale pues, vamos a continuar en la hora de los Tigres del Norte, la única mexicana.